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0: 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Hombres y mujeres que forjaron y sacrificaron recursos, tiempo y trabajo que hoy es desapercibido y desconocido por muchos. Aquí se cumple lo que dijo el poeta y filósofo ensayista Jorge Agustín Santayana: aquellos que no recuerdan el pasado están condenados a repetir. 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

0: En tu radio Panamericana son las 20 horas, 3 minutos.
1: Ya me voy, güey, dame mis llaves.
2: No juegues, Luis, ¿cómo te vas a hacer así? Ve cómo estás.
1: Estoy bien, güey, estoy bien, o sea, es mi coche, güey. Yo conozco bien a mi coche, no hay problema, güey. Ya dame mis llaves, ya me voy, güey.

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0: En tu radio Panamericana son las 22 horas 31 minutos.
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0: En tu radio Panamericana son las 23 horas 32 minutos.
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1: 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Son exactamente las.
2: En tu radio Panamericana, la 1:30 minutos.

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0: En tu radio Panamericana son las 3 horas, 32 minutos.
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0: Todita la mañana en este espacio de la música nacional ecuatoriana. Son ya las 6:24 minutos en este nuevo día, en este nuevo amanecer. Ya estamos domingo.
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0: Suegra, mi suegra no está aquí. 24 de mayo de 2026. Son ya las 6:24 minutos. Seguimos en el programa de esta mañana. Despertar ecuatoriano. Muchos, muchos están todavía durmiendo, otros aún ni se despiertan. Supongamos que fin de semana, dice. Claro, es fin de semana y es feriado aún más todavía. Hoy y mañana. Y las labores inician el martes. 6:25 minutos del día. Aquí estamos con más de la música.

0: En tu radio Panamericana son las 6:31.
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1: 6:32 de la mañana. Seguimos con este espacio de la música. Saludos también, ¿eh? 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

6:34 de la mañana. Vamos a hacer contacto con Urdaneta. Vamos a ver, todavía no tenemos abierta la página. Hay un problema. No sé qué es lo que pasa con él precisamente. Y luego estaremos ya con la Eucaristía, de ser posible, en esta mañana.

al Cantón San Felipe de Oña por conmemorar sus 35 años de cantonización, reconocido por la valiosa historia y trabajo de su gente. 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

0: Ojalá que le agraden mis palabras y yo me alegraré en el Señor.
1: Envía, Señor, tu Espíritu y renueva la tierra. Aleluya.
2: Porque todos nosotros, seamos judíos o no judíos, esclavos o libres, hemos sido bautizados en un mismo Espíritu para formar un solo cuerpo, y a todos se nos ha dado a beber del mismo Espíritu. Palabra de Dios.
1: Te alaba.
0: Secuencia. Ven, Dios Espíritu Santo, y envíanos del cielo tu luz para iluminarnos. Ven ya, Padre de los pobres, luz que penetra en las almas, dador de todos los dones, las horas de duelo. Eres pausa en el trabajo, brisa en un clima de fuego, consuelo en medio del llanto. Ven, luz santificadora, y entra hasta el fondo del alma de todos los que te adoran. Los hombres nada podemos, y el pecado nos domina. Lava nuestras inmundicias, fecunda nuestros desiertos y cura nuestras heridas. Doblega nuestra soberbia, calienta nuestra frialdad, endereza nuestras sendas. Concede a aquellos que ponen en ti su fe y su confianza tus sientes sagrados dones. Danos virtudes y méritos, danos una buena muerte y contigo el gozo eterno.

0: Yo, después de decir esto, sopló sobre ellos y les dijo: reciban al Espíritu Santo. A los que les perdone los pecados les quedarán perdonados.
1: Sí, Señor Jesús.

Queridos hermanos, muy amados en el Señor, hoy estamos celebrando la solemnidad de Pentecostés, la venida del Espíritu Santo sobre María y los apóstoles. En este 50 días de Pascua que hemos venido celebrando, viviendo, nos ha llevado a disfrutar, ya sea un nuevo pueblo de Israel.

comunidad, viviendo en fraternidad, viviendo en solidaridad. La humanidad es salvada por Cristo, porque Cristo derramó su sangre en la cruz y resucitó para nuestra salvación. Es ahora restaurada, conservada, fortalecida por el Espíritu Santo. El Espíritu es el que el Señor nos da para dar gloria al Padre.

El Espíritu Santo es un don para todo el pueblo, para todos los bautizados, que ilumina nuestros corazones, que fortalece nuestra vida, que fortalece nuestro accionar, hace nuevos los prodigios, que anida en sus discursos sobre el abogado. Les enviaré un consolador, uno que cuide de ustedes. Y por eso dice él, les enviaré el paráclito. O también en la fórmula del bautismo, en Mateo capítulo 28, versículo 19, se dice el paráclito, el Espíritu. El Espíritu Santo nos da claridad, los dones del Espíritu Santo, y también distribuye el materialismo, la esterilidad, las desgracias. Está el Espíritu Santo dándole gracias. Por eso la iglesia celebra y ora con el mismo fervor que en el primer día de Pentecostés, unida a la Santísima Virgen María para recibir cada gracia necesaria, la fuerza de lo alto. Como en Pentecostés, el Espíritu Santo nos inspira a confesar el nombre de Cristo, Cristo, acción profunda, a vivir en una profundidad de cercanía a la Eucaristía, a comprender mejor las Escrituras. ¿Quién inspira? El Espíritu Santo, a servir en distintos ministerios que la Iglesia te invita, a surgir nuevas vocaciones para la Iglesia, tanto vocaciones a la vida religiosa como a la vida sacerdotal.

viva, inspira y fortalece la acción del Espíritu Santo. El Espíritu Santo

ya en el Antiguo Testamento estuvo manifestado a través del viento, del ruaj, a través de las nubes. Ahí acompañaba el Espíritu Santo. A través del fuego se sentía la presencia del Espíritu Santo que acompañaba al pueblo de Israel camino hacia la tierra prometida. Ahí estaba siempre la acción del Espíritu Santo. Por eso, queridos hermanos, hace falta recibir un corazón nuevo, renovado. Eso es lo que hace falta. Como dice el profeta Ezequiel, un nuevo Pentecostés. Eso es lo que hace falta. Hace falta en el corazón de las personas que te dejes

motivar, que te dejes penetrar por el Espíritu Santo, para que te anime, para que te levante. El Espíritu Santo siempre ha motivado dentro de la iglesia las renovaciones. Así tenemos los concilios. ¿Quién ha motivado para que se den los concilios dentro de la iglesia? El Espíritu Santo, que ha iluminado a los papas para que se den las reformas, para que la iglesia se vaya renovando, para que no se quede caduca, con las formas me refiero, con los métodos, porque a veces los métodos pueden ir como que quedándose dentro de una sociedad que va avanzando, entonces tienen que irse cambiando. Por ejemplo, últimamente estamos en el método ver, juzgar y actuar dentro de la iglesia. Vemos de corazón de piedra dentro a veces de las acciones que debe la iglesia tener. La iglesia tiene que motivarse, tiene que animarse a seguir

Si hay que motivar que se confiese, hoy la gente, muchos ya no quieren confesarse. Es la motivación a buscar la misericordia de Dios.

a través de la confesión. Y los fieles caemos también como que en la rutina. A veces nos hacemos indiferentes. Huimos al compromiso misionero. A veces no que seamos misioneros, ya no queremos. Dejamos de ir a retiros espirituales, que es muy importante. La vida del espíritu, la vida espiritual, es lo fundamental en la persona. Ahora cuando tuvimos la reunión del

la noveno encuentro de sacerdotes. Las comunidades cristianas, la iglesia se mantenía unida celebrando, celebrando, por eso es muy importante la liturgia, celebrando, y la liturgia aparece, es una de las primeras que aparece, porque el pueblo se reúne para celebrar, para orar, un proceso organizado, un alimento frecuente, no solo de un ratito, no solo una vez. Nos hace falta una limpieza periódica de nuestra vida, danos un baño de regeneración en el Espíritu de Dios. Incomodarse a diario. También es bueno salir de la comodidad. A veces andamos muy cómodos en la vida. Y cuando alguien nos molesta, nos ponemos mal. Hay que incomodarse a diario para que el Espíritu Santo reavive en nosotros el fuego del amor. Es lo que tenemos que hacer. Crear nuevas formas. Por eso, miren, los santos, ellos creaban nuevas maneras, nuevas formas de evangelización, de acuerdo a la realidad en la que se encontraban. Y el día martes que viene estaremos celebrando la fiesta de San Felipe Neri, italiano. Él, por ejemplo, fue uno de los que creó nuevas formas. Él, por ejemplo, para evangelizar, utilizaba métodos como, por ejemplo, teatro, hacía teatro con la gente, cantaba, hacía música, ¿no? Y con eso cautivaba a la gente. Ahora, algunas comunidades religiosas creo que han optado estas actitudes de San Felipe Neri. Hacen teatro, cantan, hacen dinámicas, motivan a los jóvenes, a los niños, a la gente. Van a las calles, cantan, alaban a Dios con nuevas formas. ¿Quién inspira eso? El Espíritu Santo. El Espíritu Santo está para renovar a la iglesia, para que no se quede ahí a veces se va quedando como que en la tristeza, en la monotonía, como que en eso se va quedando. Y el Espíritu es el que mueve, el que te hace lío. Como decía el Papa Francisco, ¿no? Es el que te hace lío. Por eso decía el Papa, yo no quiero una iglesia pasiva. Jóvenes, gente, salgan, hagan lío. O sea, hagan relajo del bueno, ¿no? Se hagan relajo del bueno. Motivando, caminando, evangelizando, saliendo. Por eso siempre pedía una iglesia en salida. No quedada ahí. Por eso, al último fue, queremos una iglesia peregrina, ¿no es cierto? Pero de esperanza, lleno de esperanza. Esos queridos hermanos, entonces, que el Señor envíe su Espíritu de nuevo. Para que con su gracia renueve nuestros corazones a toda la iglesia, distribuyéndonos nuevos dones, frutos, cariño.

crismas, que mantenga unida a la iglesia en la fe pascual, en la barca de San Pedro, afianzándonos en el fervor, en la oración, como les dije, que nos dé la sabiduría para mantener la unidad de la iglesia. Que le dé sabiduría al Papa León para que se mantenga, que nuestra madre la siempre vive. Virgen María, la llena de la gracia, nos ayude también a ser portadores de la verdadera forma, manera del Espíritu Santo, de poder llevar a nuestros hermanos, que donde abunde el pecado, abunde también el perdón y la fuerza del Espíritu Santo. Y haga que sobreabunde la alegría que nos conquistó Cristo en la cruz con su muerte y con su resurrección. Queridos hermanos, entonces, que continuemos siendo una iglesia viva, una iglesia radiante, pero siempre guiada por el Espíritu Santo.

0: Santo. Vamos a continuar, queridos hermanos, entonces, viviendo este día maravilloso. Creo en Dios, Padre Todopoderoso, Creador del cielo y de la tierra. Creo en Jesucristo, Hijo único de Dios. Padeció bajo el poder de Santo, que descendió sobre los apóstoles y renovó la paz de la tierra. Confiados en su acción viva en la iglesia y en nuestros corazones, elevemos al Padre nuestras súplicas y a cada intención respondamos diciendo: envía, Señor, tu Espíritu y renueva la paz de la tierra.
1: Envía, Señor, tu Espíritu y renueva la paz de la tierra.
0: Por la Iglesia Universal, para que animada por el Espíritu Santo, anuncien con valentía las maravillas de Dios a todos los pueblos y culturas, oremos al Señor.
1: Envía, Señor, tu Espíritu y renueva la faz de la tierra.
0: Por el Papa León, los obispos, sacerdotes, para que guiados por el Espíritu de la verdad, conduzcan al pueblo de Dios en la unidad, en la comunión y en la verdad, oremos al Señor.
1: Envía, Señor, tu Espíritu y renueva la faz de la tierra. Por la unidad de los cristianos, para que el mismo Espíritu que nos hace un solo cuerpo en Cristo fortalezca los lazos de fraternidad y nos conduzca a la plena comunión, oremos al Señor.
0: Envía, Señor, tu Espíritu y renueva la faz de la tierra.
1: Por los jóvenes que en este año recibirán el sacramento de la confirmación, para que el Espíritu Santo fortalezca sus dones y los haga testigos valientes del Evangelio. Oremos al Señor.
0: Envía, Señor, tu Espíritu y renueva la paz de la tierra.
1: Por quienes siembran división, violencia y no respetan la propiedad privada, para que el Espíritu de paz transforme sus corazones y renueve la faz de la tierra. Oremos al Señor.
0: Envía, Señor, tu Espíritu y renueva la faz de la tierra.
1: Por nuestra comunidad parroquial, para que, enriquecida con diversos carismas y dones, trabajen unida al servicio del reino de Dios. Oremos al Señor.
0: Envía, Señor, tu Espíritu y renueva la paz de la tierra. Padre bueno, que en este día has derramado el Espíritu Santo sobre tu iglesia, escucha las oraciones que con fe te hemos presentado. Renueva nuestros corazones, fortalece nuestros dones y haznos testigos fieles de tu amor en el mundo. Por Jesucristo nuestro Señor.
2: Amén.

0: Orad, hermanos, para que este sacrificio mío y vuestro sea agradable a Dios Padre Todopoderoso.
1: Señor, reciba de tus manos este sacrificio para alabanza y gloria de su nombre, para nuestro bien y el de toda su santa iglesia.
0: Te pedimos, Señor, que según la promesa de tu Hijo, el Espíritu Santo nos haga comprender más profundamente la realidad misteriosa del sacrificio y se digne llevarnos al conocimiento pleno de toda la verdad revelada por Jesucristo nuestro Señor.
1: Amén.
0: El Señor esté con ustedes.
1: Y con tu espíritu.
0: Levantemos el corazón.
1: Lo tenemos levantado hacia el Señor.
0: Demos gracias al Señor nuestro Dios.
1: Es justo y necesario.
0: En verdad es justo y necesario, es nuestro deber y salvación, darte gracias siempre y en todo lugar, Señor Padre Santo, Dios Todopoderoso y Eterno. Pues para llevar a plenitud el misterio pascual, enviaste hoy el Espíritu Santo sobre los que habías adoptado como hijos por la encarnación de tu unigénito, el Espíritu, que desde el comienzo de la Iglesia enciende y naciente infundió el conocimiento de Dios en todos los pueblos y reunió la diversidad de lenguas en la confesión de una misma fe. Por eso, con esta abundante fusión de gozo pascual, el mundo entero se desborda de alegría y los coros celestiales, los ángeles y arcángeles cantan sin cesar el himno de tu alabanza.

santo, eres en verdad, Señor, fuente de toda santidad. Por eso te pedimos que santifiques estos dones con la efusión del Espíritu Santo, de manera que se conviertan para nosotros en el cuerpo y la sangre de Jesucristo nuestro Señor, el cual, cuando iba a ser entregado a su pasión, voluntariamente aceptada, tomó pan, dándote gracias, lo partió y lo dio a sus discípulos, diciendo: tomen y coman todos de él, porque esto es mi cuerpo, que será entregado por ustedes.

Del mismo modo, acabada la cena, tomó el cáliz y dándote gracias de nuevo, lo pasó a sus discípulos diciendo, tomen y beban todos de él, porque este es el cáliz de mi sangre, sangre de la alianza nueva y eterna, que será derramada por ustedes y por muchos para el perdón de los pecados. Hagan esto en conmemoración mía.

0: Este es el sacramento de nuestra fe.
1: Proclamamos tu resurrección, ven Señor Jesús.
0: Así pues, Padre, al celebrar ahora el memorial de la muerte y resurrección de tu Hijo, te ofrecemos el pan de vida y el cáliz de salvación, y te damos gracias porque nos haces dignos de servirte en tu presencia. Te pedimos humildemente que el Espíritu Santo congregue en la unidad a cuantos participamos del cuerpo y sangre de Cristo. Acuérdate, Señor, de tu Iglesia extendida por toda la tierra y reunida aquí en el domingo, día en que Cristo ha vencido la muerte y nos ha hecho partícipes de su vida inmortal, con el Papa León, con nuestro obispo Walter y todos los pastores que cuidan de tu pueblo, llévala a la perfección por la caridad. Acuérdate también de nuestros hermanos que durmieron en la esperanza de la resurrección y de todos los que han muerto en tu misericordia. Admítelos a contemplar la luz de tu rostro. Ten misericordia de todos nosotros, y así con María, la Virgen Madre de Dios, su esposo San José, los apóstoles, con nuestro patrono San Isidro Labrador, San Antonio de Padua, y cuantos vivieron en tu amistad a través de los tiempos, merezcamos por tu Hijo Jesucristo compartir la vida eterna y cantar tus alabanzas. Por Cristo, con Él y en Él, a ti Dios Padre omnipotente, en la unidad del Espíritu Santo, todo honor y toda gloria, por los siglos de los siglos.
1: Amén.
0: Fieles al mandato del Señor, digamos todos la oración que el mismo Cristo nos enseñó. Padre nuestro que estás en el cielo, santificado sea tu nombre, venga a nosotros tu reino. Hágase tu voluntad en la tierra como en el cielo. Danos hoy nuestro pan de cada día. Perdona nuestras ofensas, como también nosotros perdonamos a los que nos ofenden. No nos dejes caer en la tentación y líbranos del mal. Líbranos de todos los males, Señor, y concédenos la paz en nuestros días, para que, ayudados por tu misericordia, vivamos siempre libres de pecado y protegidos de toda perturbación, mientras esperamos la gloriosa venida de nuestro Salvador Jesucristo.
1: Tuyo es el reino, tuyo el poder y la gloria por siempre, Señor.
0: Señor Jesucristo, que dijiste a tus apóstoles, la paz les dejo, mi paz les doy. No tengas en cuenta nuestros pecados, sino la fe de tu Iglesia. Y conforme a tu palabra, concédele la paz y la unidad. Tú que vives y reinas por los siglos de los siglos.
1: Amén.
0: La paz del Señor esté siempre con todos ustedes.
1: Y con tu espíritu.
0: Démonos fraternalmente un saludo de paz.

0: Este es el Cordero de Dios que quita el pecado del mundo. Dichosos los invitados a la cena del Señor.
1: Señor, no soy digno de que entres en mi casa, pero una palabra tuya bastará para sanarme.
0: El cuerpo y la sangre de Cristo me guarde mi alma para la vida eterna.
1: Amén.

0: se llenaron todos del Espíritu Santo y proclamaban las maravillas de Dios. Aleluya. Oremos. Oh Dios, que has comunicado a la iglesia los bienes del cielo, conserva la gracia que le has dado para que el don divino del Espíritu Santo sea siempre nuestra fuerza y el alimento espiritual, acreciente su fruto para la redención eterna. Por Jesucristo nuestro Señor.
1: Amén.
0: El Señor esté con ustedes.
1: Y con tu espíritu.
0: Y la bendición de Dios Todopoderoso, Padre, Hijo y Espíritu Santo, descienda sobre ustedes y permanezca para siempre.
1: Amén.
0: Con la bendición de Dios podéis ir en paz.
1: Demos gracias a Dios.

0: En tu radio Panamericana son las 7 horas, 19 minutos.
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Ya hemos estado por acá con problemas, ¿no? Desde la página de la iglesia de Urdaneta tuvo mucho corte hoy. No sé qué pasó, pero bueno, se terminó a duras penas. Ahora sí, saludamos a Oña una vez más, a sus habitantes, a sus pobladores, a sus emprendedores. ¿Qué pasaría si no hubiera gente que emprenda en el cantón Oña? Tuviéramos que estar esperando que vengan de otros lados. Vengan, vengan. Y los de aquí nada. Hasta para vender seco. Hoy, en este feriado que hemos podido apreciar, hemos podido profundizar que más gente de fuera vende que la de adentro, que la de aquí. Ah, viene hasta para vender el canelazo. $2 una botella así, más agua que trago. Bueno, puede que esté bien, ¿no? Porque no queremos que se gente o la gente también se embriague demasiado. Pero estuvimos por allá visitando hasta la 1 de la mañana. Que participaron los artistas. Por ahí conversamos con María de los Ángeles, como que estaba medio molesta que no le han hecho la prueba a la orquesta. Bueno, cosas así por el estilo, ¿no? Pero al fin y al cabo se pudo verla. Qué barbaridad, la gente como nunca, primera vez. Eso sí, como me acuerdo una frase de don Eugenio Llabre que decía: y el público un delirio, ¿ah? Por allá, don Sandro. Había gente de verdad hasta las altas horas de la madrugada que estuve yo. Una nomás estuve yo, porque a las 2 ya se cerraba el evento, no hemos visto más. Estuvimos hasta la 1, hasta donde yo pude apreciar. La gente bailó, la gente disfrutó. Esperemos que todo haya salido bien. Y que las cosas que salen mal hay que dejar pasar, pues. No todo es perfecto en la vida porque estamos interviniendo seres humanos. Va a haber errores de una. Entonces, pudimos ver y apreciar en la noche que hasta la naturaleza mismo nos colaboró. Y bueno, de esa manera se llevó a efecto la programación ayer. Por ahí estaba don Miguel Quesada, se acercó, me dijo que bien, que la gente participe, que la gente colabore, que estemos alegres. Y estaba contento, bien, estuvimos todo bien. Y en la tarde se nos agotó para la noche las cámaras de cámara viajera, ¿no? Y tuvimos que no transmitir en la noche, pero bueno, lo del día casi todo. Hemos pasado un día maravilloso, dijeron muchas personas. ¿Y hoy cómo amanecieron? No sé cómo estén. ¿Cómo están? Chuchaquis, buen día. La gente de Loro, la gente de Guayas, la gente de Pichincha, la gente de Cuenca, la gente de Loja, la gente de Esmeraldas. Y la gente de Manta, Manabí, Puerto Viejo, también estuvo aquí presente. Vienen los familiares, primera vez, ¿sí? O no, segunda vez, dice. Pero vienen, ¿no? Vienen a visitarlos, a mi esposa sobre todo, ¿no? Y de una para mí también, de cajón. Están muy contentos, disfrutaron. Nos habían preparado exquisita comida costeña. ¡Qué rico! ¡Qué rico! No hay nada que hacer. Manta es Manta, Manabí es Manabí. Qué rica un albacora, ¿no? Hecha de diferentes formas. Yo aquí la albacora solo le como en encebollado. Y cuando le ponen ese encebollado por ahí que está medio molido, da un mal sabor. Esa sangre, no vale. Hay que saber hacer, ahora sí compré una vez más. Volviendo al tema, hemos disfrutado, hemos pasado bonito. De todo, bastante gente. Esperemos que no haya habido ninguna situación mala, que todo haya salido perfectamente bien, que la gente haya vendido. Yo pienso que todos los compañeros de la pastoral dijeron, ¿con quién comencé a ver? Se vendió todo, me dijo doña María. Se vendió todo. Bien, que haya bendiciones, que hayan trabajado todos y que hayan vendido las cositas que tienen. Pero hay que trabajar, es momento de trabajar, miren. Habían algunos miles de personas, sí será que se podía aprovechar eso. Entonces, vender esto.
Pero todos debemos emprender desde nuestro espacio. Yo buscaba un caldo de gallina criolla ayer casi no había caldo de gallina criolla, ya se acabó. Tuve que irme por abajo. Había el horneado, doña Aurora, acabó el horneado. Yo creo que todos, ¿no? Ahí, noches y los pinchos, los chuzos, como dicen, como vende. Cantidad de gente, el que menos se pegue un chuzo, pa. Un pinchito, seguro que sí. 7:14 a.m, me voy ahora sí a lo más duro.

0: En esta mañana quiero, a través de las ondas gerencianas de Radio Panamericana, a través de nuestras plataformas diferentes de este medio local, llegar con mi nota de condolencia para don Lucho Remach, para mis compañeras, para mis amigas, Marcela, para Cecilia, para Franklin, para Fátima, para todas y todos los hijos de quien fue en vida, Doña Sabina Quesada. Justo ayer, 24 de mayo, 23, perdón, porque hoy estamos 24. La noticia llegó cuando estábamos todos ocupados por un lado y por otro lado. Duele momentos duros, difíciles. Hoy atraviesa esta familia. Marcela, una nota de condolencia reciba de nosotros. A nombre de las dos empresas personal que estamos aquí laborando, unirnos a este dolor duro, triste, que afecta a ustedes al hogar este momento. Asimismo, para Cecilia, para Fátima, Mónica, Franklin y don Luchito, se me queda una, a sus nietos, a su hermano don Miguel Quesada, para sus sobrinas, la vecina Irma Quesada, y todos los familiares cercanos y lejanos que estén por acá. Acompañarles en el dolor que siente en este momento al perder a mamá. El mes de la madre se va otra mamá tan buena, doña Sabina.
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0: Siempre fue bondadoso. Don Angelito, venga, ven. ¡Ay, qué maravilla! Me daba de comer. Si había fiesta, tenía que invitarme ahí primero, ¿eh? Ahí estaba yo. Es un momento triste, doloroso que atraviesa la familia. Quiero, a nombre de toda mi familia, unirme al dolor triste que hoy están atravesando. Son los designios de Dios que toca ir cumpliendo, que toca ir pasando, y así nos iremos todos. Habrá un momento en que ya no estemos, pero mientras estemos aquí, tenemos que hacer algo en la vida fructífero, bondadoso, servicial, humilde, solidario.
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0: Hay que pensar que tenemos que regresar y tenemos que dejarle al mundo mejor de lo que lo encontramos. Para que nuestro legado, nuestros hijos aprendan algo distinto. No es materia todo, no. Se cierra la página de doña Sabina Quesa, nuestra vecina, porque yo viví cerca de 30 años, creo que ahí 25 años, en el colegio de Uni. Éramos vecinitos, por eso es que nos llevábamos muy bien. Me fui de esta tierra, regresé, ya estoy aquí, pero siempre se vende a la casa. Me acuerdo claramente que me brindó el motepato una vez. Me duele y me quiero quebrar, porque verdaderamente siento en mi corazón de una gran amistad que tuve y tengo con ellos. Que haya paz en la tumba de doña Sabina Quesada. Descanse en paz. Creo que fue una persona que nunca hizo daño a nadie. Se lleva lo mejor y deja lo mejor de un legado para sus hijos, para sus hijas, para su familia en general. Para don Lucho, su esposo, que hoy atraviesa este dolor duro de perder a su esposa. Creo que es duro quedarse solo,
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0: Que sus hijos nunca lo abandonen, lo controlen, lo cuiden hasta el final.
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0: Descansa en paz, doña Sabina.

Las 7:40 a.m. Así mismo es. Ni el soplo de la muerte les apaga el brillar en los diferentes hogares de los hijos. Los que quedamos ya y los que vamos perdiendo, mamá, sentimos, ¿no? Y sabemos qué duro que es esto. Así es. Que haya paz en la tumba y cerramos esta página de Doña Sabina. Vamos entonces retomando 24 de mayo. Les diremos qué aconteció una fecha como hoy. Ya volvemos, no se vayan.

0: Así el ser más querido se va primero, el mejor, el servicial, el que hace bien, ese mismo se va. Los malos seguimos aquí en esta tierra, mientras que los buenos se van. Estamos hoy 24 de mayo, recordando las fiestas tradicionales. Hace más de 36 años, las fiestas se celebraban única y exclusivamente esta fecha, ¿no? Ahora cambió, es el 10 de mayo, el aniversario de cantonización, y las personas, sobre todo de la costa, no han querido dejar que esto se acabe el 24 de mayo. Siempre están viniendo, y es que ellos se sienten así contentos y bienvenidos. Es la decisión de cada quien. Las fiestas son para todos y esto nos genera movimiento económico. ¿Cuántos hemos tenido o se ha generado algún movimiento económico en estos días? Todos venden, dijo un señor, se vende pan, se vende galletas, se vende pasta, se vende papel higiénico, se vende jaboncillo, se vende champú, se vende caldo de gallina, se vende. ¿Cómo vendía doña Magali ayer? Cada que llego yo, ella está llenita. Me voy, doy dos vueltas, una media hora, ya está vacío. Vuelta me toca llegar, nuevamente se llena la gente. Digo, va a tener que pagar para yo estar aquí, porque si yo no estoy aquí, este restaurante pasa pues desapercibido. Y se ríe. Bien, pero se vende, señoras y señores. 7:48, hoy 24 de mayo, más de estas fiestas tradicionales, se celebra la principal fecha, principalmente la Batalla de Pichincha. Este histórico enfrentamiento tuvo lugar en el año 1822 en las faldas del volcán Pichincha y selló la independencia de Ecuador del dominio colonial español. Para ustedes y yo, ecuatorianos, es una fecha cívica de gran relevancia nacional respaldada como día de descanso oficial en el calendario del Ministerio de Turismo. El Día Internacional, entonces, también hoy se celebra el Día Internacional de las Mujeres por la Paz y el Desarme. Una fecha para reconocer y visibilizar el trabajo de miles de activistas en favor de una cultura de paz. También se celebra el Día de la Conmebol, celebrando en honor al nacimiento de la Reina Victoria. Y en el Día Internacional, hoy también europeo, de Parques, jornada promovida por la Federación Europark para poner en valor el patrimonio natural. Esas fechas son las que se celebran del civismo para los ecuatorianos. Fecha cívica. Inculquen a sus hijos, háganles saber 24 de mayo, que es la Batalla de Pichincha. Los de ahora no saben nada, nada, nada. Oiga, eso es una pena. Los chicos creen otras cosas. Ahora sí viene una fecha, sí, muy histórica para recordar. La muerte del expresidente Jaime Roldós Aguilera. Expresidente ecuatoriano que falleció una fecha como hoy, 24 de mayo. En 1981, cuando yo bailaba en plena escuela Estero Llauri festejando el 24 de mayo. ¿Cuántos años? Hagan cuenta ustedes, esto pasó en 1981. Un trágico accidente aéreo, el avión presidencial se estrelló contra el cerro de Guairapungo en la provincia de Loja. En el siniestro también murieron su esposa Marta Bucarán, el ministro de Defensa y sus respectivos acompañantes. Esto pasó en esta fecha. Pero, ¿qué dice la historia? Jaime Roldós murió. Él nació en Guayaquil el 5 de noviembre de 1940 en el cerro de Guairapungo, Celica, un 24 de mayo de 1981. Abogado y político ecuatoriano. Ejerció como presidente del Ecuador desde el 10 de agosto de 1979 hasta su muerte el 24 de mayo de 1981, 2 años. Lideró el proceso de retorno al sistema democrático en el Ecuador, luego de casi una década de dictaduras civiles y militares, casi como ahora. Durante su brillante etapa estudiantil se forjó como dirigente estando al frente de organizaciones estudiantiles. Para 1967 ya llegó al Parlamento, siendo diputado hasta 1970. En las elecciones de 1978 iba a ser postulado a la alcaldía de Guayaquil por la Concentración de Fuerzas Populares, el extinto y conocido CFP. El CFP, sí se acuerdan, ¿no? Su tío político se abocarán para tensear con la presidencia o por la presidencia. Fue candidatizado en su lugar en la primera vuelta, obtuvo el primer lugar, pasando al balotaje, el cual fue dilatado por 9 meses por la dictadura para impedir su triunfo. No obstante, Rodos fue electo con el 68.49% de votos, porcentaje más alto obtenido en un balotaje en la historia nacional. Asumió el poder en agosto de 1979. Gobernó con un bloqueo parlamentario. Sin embargo, logró realizar algunas obras de infraestructura importantes y ciertas reformas económicas. Entre enero y febrero de 1981 tuvo que afrontar un nuevo conflicto fronterizo con Perú. El conocido conflicto de Paquisha. ¿Quién se acuerda de esto? Muchos de ustedes ni nacían. Gozó de mucha simpatía por sus altas cualidades humanas, morales y sociales, también cívicas y alta preparación académica. Rolós falleció en el cargo el 24 de mayo de 1981 en un misterioso, cuestionado accidente aéreo. Gran parte de la opinión pública considera su muerte como un magnicidio, siendo los principales sospechosos de la cúpula militar. El gobierno estadounidense estuvo en el poder apenas 1 año, 9 meses y 14 días. Y a pesar de estar poco tiempo en el cargo, es considerado como uno de los mejores presidentes que ha tenido la historia del Ecuador. Eso es más o menos así a breves rasgos lo que fue este accidente que acabó con la vida del presidente. Estamos en las 7:54. Ya lo decía José Agustín Locaya, el que no recuerda su historia está condenado a repetir. Sí, la historia de Ecuador se vio estremecida en 1981 por la muerte repentina del presidente Jaime Roldós y de su esposa Marta Bucarán en un sospechoso accidente de aviación. Descrito por Gabriel García Márquez como un presidente de corazón generoso, Roldós había buscado el liderazgo democrático de un continente sometido al poder de brutales dictaduras militares. El filme examina sus dos muertes, la probable conspiración generada por su política de defensa de los derechos humanos en el continente y el drama de Shakespeareano de sus tres hijos enfrentados a la manipulación de imagen de sus padres por un partido populista creado por miembros de toda su propia familia. Tras 30 años de silencio, combinado periodismo de investigación y ensayo cinematográfico, el film nos lleva a descubrir un capítulo desconocido y sorprendente de la historia de América Latina que resuena profundamente en el presente. Manolo Sarmiento, en Puerto Viejo, en el año 1967, realizador, audiovisual, abogado y periodista, codirigió con la Lisandra Rivera documental Problemas Personales 2002, cofundador y director ejecutivo del cine. Vamos entonces, conoceremos algo, escuchemos tal vez.
1: Vamos a probar que el Ecuador quiere un cambio y el cambio se hará en el Ecuador.
2: Estamos decididos, inquebrantablemente decididos, a que en esta hora histórica el pueblo ha elegido y el pueblo va a gobernar.
0: Y 20 meses más tarde.
3: ¿O fue un atentado? Los militares explicaron el percance culpando al piloto de la nave. Tardaron apenas 8 días en dar su informe definitivo.
4: La verdad de los hechos investigados con profunda seriedad.
5: Panamá, que no firmó, Torrijos muere en accidente aéreo. Acá, Jaime Roldós, país que no firmó, muere en accidente aéreo.
6: No es posible que ese país no se comprometa consigo mismo para saber qué pasó En realidad,
7: se hablaba de que había una conspiración para acabar con su vida.
6: Yo preferiría saber que ellos murieron en un accidente.
7: Era un informe de inteligencia.
6: Pero no lo sé. No lo sé.
3: Siempre tendré la duda de si alguna persona en esa tribuna sabía lo que iba a ocurrir.
8: Yo quiero una voz para Ecuador en América Latina y quiero una voz de América Latina en el mundo.
7: Y el Ecuador se convirtió en un centro donde venían los asilados políticos. No nos olvidemos que en ese momento habían feroces dictaduras del Cono Sur.
9: ¿Esto significa guerra? ¿Es esto lo que quieren?
10: Perú dice que el Ecuador lo ha invadido.
11: El viernes a mí Jaime me llamó y me dijo: he comprobado que estoy rodeado de ladrones y de gente que me traiciona, y voy a tomar decisiones trascendentes para cambiar mi gobierno.
12: A nosotros nos hacen añicos.
13: Estaban allá los féretros.
12: La verdad era mi tío predilecto, o sea, era, sin duda. O sea, yo era como el pueblo ucraniano, más o menos. Era, todo pasaba de manera grandilocuente, o sea, todo eran gritos, todo era siempre muy estridente, todo era...
14: ¡Aquí están! ¡Aquí están!
12: Cuando nuestros padres murieron, vino demasiado pronto el silencio. Y no sé muy bien por qué.
0: Ahí estuvo una pequeña reseña de qué mismo pasó, ¿no? Y con esto llegamos a la parte final de este programa el día de hoy, Despertar Ecuatoriano. Fecha cívica muy importante para el país. Por un lado, la muerte de Roldós. Por el lado más importante, la batalla de Pichincha también. Nos recuerda para los ecuatorianos. Cerramos el programa y volvemos con Cuenca también, y luego estaremos con el Hoy Nos Corresponde Ágora Democrática. No se vaya.

ritmos musicales que te hicieron sentir la alegría de un nuevo amanecer. Mañana tendremos un encuentro similar a la misma hora y por el mismo diálogo.

0: En tu radio Panamericana son las 8 horas en punto.
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10: Día de una festividad patria, que se recuerda la batalla del Pichincha. Hoy es feriado nacional, pero de acuerdo a la ley orgánica justamente de feriados aprobada en la Asamblea Nacional, pasa de domingo a lunes y mañana será pues la extensión de esta fiesta. Sábado, domingo y lunes el feriado de la Batalla del Pichincha. Hoy vamos a hablar de un tema sin duda importante, amigos. Un tema que ya poco a poco va creciendo a nivel de interés y recordemos que el 29 de noviembre todos los empadronados debemos ir a las urnas a elegir a los prefectos, alcaldes, vocales de las juntas parroquiales y los consejeros de participación ciudadana. Hoy vamos a conocer cómo están las tendencias para la alcaldía de Cuenca y la prefectura de la SUAY, y además también haremos una rápida revisión de lo que hoy ocurrirá a las 10 de la mañana en la Asamblea Nacional, el primer informe de su periodo completo del presidente de la República, el informe a la Nación, sobre su gestión en los últimos años.

0: saludarle. Buenos días.
1: Hernán, muy buenos días. En primer lugar, una excelente jornada, un excelente feriado para todos los amigos que nos escuchan en La Voz del Tomebamba. Juan, Caro, qué gusto siempre es compartir el panel con ustedes.
0: Carito, buenos días.
2: Querido mío, muchas gracias por la invitación. Muy buenos días a ti, a la querida audiencia de La Voz del Tomebamba. Y como dije cuando llegué, pues tú siempre tienes estas lindas iniciativas y excelentes juntas. Excelente compartir este espacio con Andrés, con Juanito y sobre todo con la audiencia. Gracias por la invitación.
3: Juan. Buenos días, Hernán. Buenos días a la audiencia y a los contertulios, Carolina y Andrés.
0: Gracias, gracias a ustedes. Empiezo contigo, Carolina. No sé si podríamos empezar haciendo una evaluación de este primer año, segundo informe a la Nación del presidente de la República. Dos años y medio en su gestión general, pero el primer año de su periodo de 4 años elegido por el pueblo ecuatoriano. ¿Cómo hacer una evaluación? ¿Cómo le vemos a un presidente de la República que en la última pues visita a la ciudad de Cuenca, que fue el día jueves, decía que es un gobierno que más obras ha hecho en el país, que el riesgo país ha bajado, que la inversión ha mejorado en el Ecuador, y que según el ministro Harold Burbano de Trabajo, incluso ahí, el crecimiento de las fuentes de empleo, incluso en Cuenca, que superan las expectativas? ¿Cómo analizar este día?
2: Bueno, la única forma de entender qué es lo que está haciendo o cómo le está yendo a un gobernante es a partir de lo que la percepción de la opinión pública recibe. ¿Y por qué me refiero más a eso y no a los hechos concretos? Si bien es cierto, desde la politología se pueden evaluar planes, proyectos específicos concretos, desde las verificaciones, por ejemplo, como Lupa Media, incluso han planteado un número de propuestas y han hecho un seguimiento a su cumplimiento. Al final del día, la calificación

0: motivos de la pregunta sobre aprobación presidencial están cada vez aumentando más, dependiendo, insisto, de la encuesta, que ahí uno no quiere criticar porque son metodologías distintas, inclusive porque la pregunta puede ser distinta, ¿no? Uh-huh. Pero en el caso de CIES, que tiene asimismo una encuesta puerta a puerta, son solo Quito y Guayaquil que mide, plantea una situación que debería ser preocupante para el país, porque el pesimismo está en el 80% bordeando o superándolo, y a su vez el rechazo al presidente está mucho más amplio, ¿no? Está superando el 60%. Entonces eso hace que sea alarmante para Carondelet, y la evidencia de estos números se muestran también en lo que está haciendo Carondelet. Por ejemplo, exponerse de la manera como se expone con esa carta, ponerle a Lavinia Balbonesia a exponerse también como vocera en un aspecto que es completamente negativo para la gestión presidencial. En fin, se nota que están tratando de bajar esos negativos de alguna manera, porque de lo contrario estuviesen con una estrategia a la que nos han tenido más acostumbrados. Uh-huh. Y en el caso de la SUAY en particular es incluso mucho más fuerte el rechazo. Ahí me voy a ir en cambio con la encuesta de Comunicaliza, cuando hace unos dos meses atrás hacía una pregunta, en mi opinión mal hecha, ¿no? Pero hace una pregunta diciendo que si quieres un alcalde de ADN, un alcalde correísta, un alcalde de otra línea, un alcalde local, eran así como las opciones que le ponía la gente, y la provincia de la SUAY era la más correísta. Entonces, claro, los que nos van este rato a funar van a ser nuestra audiencia, van a decir, ¿cómo es así? No es posible. Y lo que sucede en el caso de la SUAY no es tanto si el correísmo ha crecido o no, no pasa por allí, pero sí ha pasado y pasa mucho el rechazo al rol presidencial, a los gestos que el presidente ha tenido con el Azuay y con Cuenca en particular, a la forma como ha tratado a las instituciones cuencanas, y eso no es bien visto por la población. Entonces, ¿qué es lo que está creciendo? Uh-huh. La posibilidad de apoyar a cualquier candidatura que esté en contra de Daniel Noboa. Y como el principal contendor hasta ahora ha sido el correísmo, así es como se está reflejando en esa pregunta. Todos estos son datos duros que te dan las encuestas con diferentes metodologías, por supuesto, pero incluso Comunicaliza, que suele ser la encuestadora más amable con los datos en cuanto al tema presidencial, sigue poniendo que crece la negatividad, incluso ya por encima de los aspectos positivos que la población piensa del presidente.
1: Recién vamos en primer año.
0: Así
1: ahora,
0: es.
1: Andrés, ¿qué opina usted? El tema de la realidad en versus un discurso. Primero, los discursos del presidente de la República son muy cortos, no sé qué pase ahora. De lo que yo conozco, hay videos que se van a presentar hoy a las 10 de la mañana en el Palacio de la Asamblea Nacional. Pero finalmente, el discurso muy difícil que pueda superar a una realidad. ¿Y cuál es esa realidad? Donde la gente va y no hay medicinas, por ejemplo, no hay citas médicas. La vialidad, por ejemplo, si ponemos en relación a la provincia de la SUAY, tampoco es una excepción. Hay obras que están haciendo, sí, pero tampoco es la solución y lo que nos merecemos los azuayos. ¿Cómo lo mira usted? Es decir, ¿el discurso podría calmar los ánimos de un discurso que es obligatorio para todos los medios de comunicación o pasarlos y que obviamente sí va a ser el parte del diálogo de los ecuatorianos? ¿Cómo lo mira?
2: Bueno, me parece que dentro del discurso que corresponde hoy dentro de la Nación, uno de los temas neurálgicos realmente importantísimos va a ser el tema económico. Creo que esto es un tema fundamental porque al final del día el tema se va a centrar también en los logros que el presidente de la República viene anunciando desde el punto de vista económico, y hay aquí algunas cosas que hay que analizar. Primero, reconociendo lo que hay que reconocer. A ver, el Ecuador logra, el presidente Noboa toma el país básicamente quebrado después de una de las administraciones históricamente más desastrosas que ha tenido el Ecuador, como fuera de Guillermo Lasso, ¿no? Un tema en el que toma a la economía del país, vamos, en cuidados intensivos, ¿no? Prácticamente sin reservas internacionales, con los indicadores de riesgo país en las nubes. Bueno, hoy hay algunas cosas interesantes. El Ecuador plantea un crecimiento interesante desde el 2025 y plantea un nivel de crecimiento del 3.5% hacia el 2025.

0: 26, lo que nos pone como uno de los países con mayor crecimiento económico relativo de la región, con el riesgo país en 410 puntos, que es una cifra histórica, la baja del riesgo país, con el país logrando emitir 4,000 millones de dólares de bonos. Por fin el Ecuador nuevamente está emitiendo bonos, nuevamente tiene un riesgo país tan bajo que se convierte en un agente que puede emitir bonos a nivel internacional. Son cosas buenas. Es verdad que son logros económicos interesantes. Claro, el asunto es cómo es que estas cifras macroeconómicas que se ven bien a nivel internacional, en donde el presidente puede decir, sí, sí, el Ecuador está creciendo, sí, sí, ahora somos nuevamente sujetos de crédito, emitimos bonos, ¿cómo es que eso no se refleja en la calle, en el ciudadano común? ¿Cómo es que un país que muestra, y tal vez es el gran desafío, ¿no?, la gran explicación que el presidente le debe al país, cómo es que un país que muestra en teoría cifras económicas tan promisorias, tan optimistas, tan interesantes, ¿no?, que muestra resultados a nivel macroeconómico que son tan válidos, sigue teniendo un nivel de desempleo de casi, mejor dicho, un nivel de empleo adecuado que está alrededor del 30 al 35%.
1: No más.
0: Tres de cada 10 ecuatorianos tienen empleo adecuado, no más. ¿Cómo es que seguimos siendo probablemente el país más violento de la región? Todavía los índices de violencia en el Ecuador nos ponen a la cabeza de esta triste lista del tema de la delincuencia. ¿Cómo es que todavía el tema del consumo, que todavía el tema de la inversión, que todavía el tema del ahorro siguen resentidos? Entonces el asunto aquí es claro, ¿no? Lo que tenemos es un gobierno que trabaja a nivel macroeconómico, a nivel de los grandes sectores exportadores, donde están los grandes grupos económicos, porque así es cierto, Hernán, los grandes grupos económicos del Ecuador siguen haciéndose más ricos y están ahora, mejor dicho, rompiendo récords con el tema de las ganancias y volviéndose más ricos que nunca. La concentración de la riqueza en el Ecuador es más extrema que nunca. Entonces, un país no solamente debe crear riqueza, sino distribuirla. El presidente Noboa nos ha demostrado que sabe crear riqueza, que sabe orientar un Ecuador sobre la creación de riqueza, pero le falta demostrarnos que la puede distribuir. Y evidentemente tenemos cosas como este país que, como le digo, crece económicamente de manera interesante, pero el ciudadano cada vez está más golpeado. A ver, tenemos el tema del incremento de los precios de los combustibles, Hernán, a partir de la reducción de los subsidios. Tenemos el tema del incremento del IVA, que nos dijeron, vamos, el incremento del IVA no toca la canasta básica, pero la verdad es que el incremento del IVA sí toca. El IVA grava de los 360 productos de la canasta básica, 300 al menos graban IVA. Entonces ese incremento del IVA, 15 puntos, golpea el bolsillo del ciudadano. Y esta guerra, un tema sobre el que hay que poner un punto en particular, esta guerra arancelaria con Colombia, este incremento al 100% de los precios de los productos que vienen desde Colombia, también tuvo un golpe importante, Hernán, en el bolsillo del ciudadano, porque Colombia es el principal productor de medicamentos. Y en un país donde, Hernán, permítame decirlo esto categóricamente, la salud está colapsada, donde la gente va a los hospitales del IES y no hay ibuprofeno, donde no tienen aspirinas.
1: Y eso no es político, en realidad.
0: Es realidad, donde no tienen aspirinas, donde uno va, no tienen ibuprofeno, donde a los pacientes que hay emergencias les pide que compren el suero. A ese nivel nos peleamos arancelariamente, le tenemos una guerra arancelaria al país del que traemos las medicinas, que es Colombia, ¿no? El país del que importamos las medicinas. Entonces, esto más el IVA, más los combustibles, va minando la economía popular del ciudadano, en cuya realidad además solamente 3 de cada 10 tienen empleo. Entonces, claro, son dos realidades diferentes, ¿no? Este Ecuador, macroeconómicamente hablando, creciendo al 3%, al 3,5%, con las reservas internacionales recuperadas, con riesgo país en niveles históricos, emitiendo bonos internacionales, y el otro Ecuador de la calle.
1: Y que no ve cambios.
0: Que no ve cambios,
1: los cambios.
0: Que no siente cambios, donde la gente sigue preocupada por el día a día, donde la gente sigue golpeada por el IVA, por los combustibles, por el tema de Colombia. No, son dos realidades, son dos países, son dos Ecuadores distintos, y creo que la brecha entre esos dos Ecuadores es la gran explicación que el presidente debe el día de hoy.
1: Bueno, Bueno, Juan, ¿cómo lo mira usted? Porque, por ejemplo, el tema de la realidad del Ecuador, es decir, estamos todavía con niveles de inseguridad altísimos, se ha ofrecido aquello, pero en la realidad no existe, es decir, todavía seguimos siendo uno de los países de mayor riesgo. Se ha avanzado en algunas actividades a nivel de, por ejemplo, declarar estado de excepción, toques de queda. El gobierno dice que hay menos criminalidad, pero lo que dice Andrés, y coincidimos, es decir, en la realidad, en la calle todavía no se ve aquello. Es decir, ¿qué es, y el gobierno obviamente está basado en el temas internacionales, es decir, que no es un problema que solo de Ecuador a nivel de seguridad, que el problema del precio de los combustibles es un tema a nivel ya de, por ejemplo, la guerra con Irán, Estados Unidos, Israel, es decir, hay factores externos. ¿Cómo se puede manejar este tema cuando obviamente lo que dice Andrés, la realidad de la gente no se lo nota, aunque hayan justificativos para lo que esté pasando, es decir, hay razones para lo que todavía no se puede concretar y solucionar en el país?
2: Bueno, primero fue la principal oferta del presidente Noboa cuando estuvo en campaña, en la primera, luego en la segunda campaña, lo de mejorar la seguridad. Y no solo no ha logrado eso, sino que el año pasado, el 2025, año completo de administración de Daniel Noboa, las cifras fueron las peores en seguridad, las peores de la historia del Ecuador. En lo que va del año, una de las cosas que ha dicho el gobierno, algo que ha destacado no solo el presidente, sino sus ministros, es la disminución de homicidios, que es la principal cifra cuando se trata de hablar de seguridad. El problema es que la disminución ha pasado de 25,4 homicidios, redondeándole 25 homicidios por día, a 23 homicidios, es decir,
1: dos
2: menos. Y así, esa cifra por día, en el cálculo por día, en promedio por día, se convierte en la segunda más alta de la historia, luego del 2025. Pero ojo que esto es recién en los primeros tres meses. Y no sabemos, no podemos atribuirla directamente a la acción del gobierno, primero porque las acciones, incluso mayores que hubo en el año pasado, no rindieron ningún fruto, sino porque en esta ocasión, primero faltan 9 meses más. Luego, puede ser consecuencia de un cambio en las dinámicas de esta guerra que tienen entre las bandas de narcotráfico y que pudo haber disminuido. Pero atribuible directamente a las políticas del gobierno, parece un poco difícil que eso sea, cuando aplicó el año pasado las mismas políticas, incluso con mucho más fuerza, y no tuvo ese resultado. Lo mismo en el 2024, que ya estuvo como presidente Daniel Noboa. Esto, la inseguridad, sigue siendo, según las dos encuestas que mencionaba Carolina hace un momento, la principal preocupación de los ecuatorianos. De lejos, la más grande preocupación que tienen los ecuatorianos, la seguridad.
1: O sea, más allá del empleo.
2: Sí, más que el empleo, más que la situación económica. Wow. Pero ha surgido, se mantiene todavía en niveles menores que la inseguridad, pero sigue siendo consistente, claro, un tema adicional. Es el mal gobierno, la mala administración. Esa es la segunda, el segundo problema más grande según los encuestados de la empresa CIES. En el caso de Comunicaliza también está algo muy relacionado con el gobierno, o que la gente le relaciona mucho con el gobierno, es un 11,3% que cree que en uno de los principales problemas, o el principal problema, es la corrupción política. En el caso de CIES, el 16% considera que es el problema más grave la mala administración, el mal gobierno. Y esa situación que se refleja también en los resultados de la visión que tenemos sobre el presidente. Ya lo mencionó Caroline, pero hay dos encuestas. Estas dos encuestas que han sido dadas a conocer en estos días, con ocasión de cumplirse un año de la posesión ya como presidente en este periodo completo que debería tener Daniel Noboa, es que en las dos aumenta la percepción negativa sobre el presidente. En la una, en CIES, llega al 74%, si no estoy mal. de calificación negativa de la labor del gobierno. En el caso de Comunicaliza es una pregunta levemente distinta, va por el mismo camino, pero ahí es la valoración del político, de Daniel Noboa. Y ahí, en ese caso, es 46,5 la valoración negativa, que ha aumentado con relación a la última encuesta, más o menos, cerca de 2 puntos. El presidente está en sus peores momentos, desde que asumió en noviembre del 2023, está en sus peores
1: momentos. En la actualidad.
2: En la actualidad, sí. Ha venido bajando desde los últimos meses y no hay nada que indique que vaya a mejorar esta situación en los próximos meses. En política cualquier cosa puede pasar, cualquier situación puede influir en el ánimo de la gente y mejorar esa situación, pero ya hemos visto que las principales acciones, que las principales ofertas no se han cumplido y las principales acciones no han tenido los resultados esperados, entonces hay poca confianza y de ahí está esta visión negativa sobre el país que tienen, según las encuestas, la mayoría de ecuatorianos. O incluso en el caso de CIES hay una sensación de indignación asociada en la mayor parte de quienes contestan eso con la mala administración, con el mal gobierno.
1: Ahora, Carolina, esto, ¿cuánto le puede afectar políticamente al proyecto de ADN que tiene el presidente de la República? Estaba mirando el discurso que lo va a pronunciar, ya lo tenemos nosotros, en temas, pero va a dividir en 9 temas. No sé si lo hable o lo presente en un video, no lo sé. Eso ya se definirá a las 10 de la mañana en el informe, pero habla de una recuperación de empleo, habla de lo social, que hay mejores condiciones sociales, en educación, que ha invertido y ha mejorado la situación del Ecuador. Eso dice el presidente, por si acaso. Gestión de riesgos, que dice que está tomando en cuenta todos los detalles.
3: Tiene que hablar del fenómeno del niño, claro.
1: Pueblos y nacionalidades, que mejor atendida, seguridad que ha bajado y lideró, dice, acciones contundentes contra estructuras criminales. Bloque de seguridad logró una disminución de los delitos en todas sus modalidades de escala nacional, dice el presidente. El económico, fortalecimiento de la dolarización, habla de riesgo país, ingresos tributarios y exportaciones, gobierno cumplió, dice, con la asignación de recursos a los GATS, etcétera, etcétera. Y de ahí vamos con otro de los ejes que lo hará el presidente de la República hoy, que es el tema obras. Dice que son más de 409 millones de dólares en repotenciación de infraestructura y a nivel nacional, bueno, es extensísimo. Y producción, habla de producción, crecimiento, fortalece alianzas con Emiratos Árabes, China, Corea del Sur, Estados Unidos principalmente. Y ahí termina lo que diría el presidente hoy en esta mañana.
3: No va a hablar sobre petróleo.
1: Sí, en el asunto de petróleo, petróleo está en la parte económica.
3: Ya.
1: Ahí entonces va a referirse el presidente. ¿Qué es lo que va a decir? No lo tengo, pero hablará mucho
3: del tema. Al menos los ejes temáticos.
1: Ejes temáticos, habla del crecimiento económico, habla del riesgo país, riesgos y exportaciones no petroleras. Habla también de los problemas que ha generado el tema de la guerra.
3: ¿Y en salud? Dijo que iba a ser un anuncio.
1: No tengo nada de eso. Okay. Lo que sí, ayer conocíamos que había un decreto ejecutivo que buscaba a través de la implementación de nuevos programas que se pueda mejorar la
3: atención. Y corrupción, no va a hablar tampoco en corrupción.
1: No tengo justicia, claro no. Todo eso.
3: Interesante, en todo caso es... diremos, yo no creo que el gobierno no tenga cosas positivas de qué hablar. A mí parece que sí las tiene. Lo que ha hecho probablemente es desde una estrategia comunicacional que puede ser respetable, pero que podríamos no estar de acuerdo, concentrarse más en la idea de la división, de la polarización, del ataque al adversario, de anular al adversario como una estrategia política / comunicacional, que le ha dado mucho más énfasis que a la forma más positiva de mirar este asunto, que es a partir de los beneficios, de hablarle a la gente, de encontrarse con esas necesidades de la gente. En eso es mucho más raro encontrar estrategias comunicacionales. Y tu pregunta original era, ¿y qué va a pasar?
1: Con el proyecto político.
3: Exactamente.
1: ADN, ¿no?
3: Lo que primero suele pasar cuando tienes números tan, tan complicados como los que ya los menciona también el Juan, a pesar de las bondades en materia económica que mencionó también Andrés, es que estás perdiendo confianza y que eso te lleva a perder legitimidad. ¿Por qué pierdes confianza? Porque dices una cosa y sientes otra, como ciudadano se siente otra cosa. Entonces el ciudadano piensa que le están mintiendo. En la última evaluación que hizo Lupa Media, en la verificación, el 60% de los pronunciamientos del presidente Noboa tienen o falsedad o inconsistencias. Y eso se difunde, y la gente de alguna manera lo puede recibir, y genera dudas sobre lo que diga. Te pongo un dato muy similar. Cuando Guillermo Lasso estaba ya en los últimos meses de su administración, que fue corta, interrumpida, recordemos todos, tenía interesantes cosas para contar, pero no le creía a la gente. Había perdido la confianza, llegó, si no me equivoco, a menos del 20%, ¿no? En este momento, solo un 23% le cree a Daniel Noboa. Y eso hace que cualquier cosa favorable sobre su gobierno que él diga, va a encontrarse con ese filtro de que la gente no le cree a su presidente. Y eso es profundamente duro y daña lo que hablamos nosotros en términos comunicacionales y políticos, que es la legitimidad. Es decir, tú puedes ser el mandatario legalmente constituido, pero la gente ya no te percibe como tal por todos estos elementos que puedes ser. Y eso compromete profundamente la estabilidad, incluso democrática, ¿no? Entonces, de ahí es el riesgo enorme que desde la comunicación política hay que mirar cuando un presidente comienza a perder legitimidad, porque se tambalean los cimientos mismos de la democracia. Y eso es una de las cosas que este momento necesita el presidente reforzar, ganar, hacer que todo lo que se diga tenga un cuidado, una precisión, para que no se le esté encontrando la quinta pata al gato, sino que en efecto se verifique la información que dé. Que ojalá hoy día presenta números, por ejemplo, en materia de seguridad, en reducción de criminalidad, estén absolutamente confirmados, porque sería muy triste que otra vez salgan Verifica y Ecuador Chequea, que son algunos de las verificadores junto con Lupa Media, y digan lo contrario, exactamente. Una de las cosas que el silencio a veces habla más de lo que mencionas como gobierno, y es, ¿cuál es tu postura sobre seguridad ahora que sabemos quiénes son los llamados a prisión preventiva en el caso Progen? Entonces, si el presidente no tiene una postura clara, incluso por último decir que caiga quien caiga, indistinto de las consecuencias, no son frases ajenas a él, ya las ha dicho.
1: Pero lo que tiene que la carta ahora no ayuda, porque ya lo dijo, es decir, a través de la carta al país, dijo, caiga quien caiga, todos a la cárcel son los responsables.
3: El tema es que lo dijo antes de que se tenga el dictamen del juez.
1: Exactamente.
3: Ahora tenemos el dictamen del juez, sería un error del presidente no hacer una referencia a esos resultados. Entonces, o por último decir, respeto a la justicia, qué sé yo, o sea, es importante, pero además la justicia le debe al país, transparencia, independencia, honestidad. Mira, con una línea, ¿no? El tema sería mucho más peligroso si no se pronuncia, porque son temas álgidos para el país. Entonces, resumiendo, cuando no hay fuerza en la legitimidad de un gobernante, se compromete incluso los fundamentos mismos de la democracia, y a eso está caminando el país, a no ser que el presidente tome un giro en su gestión y comunicación.
1: ¿Y eso afecta, por ejemplo, a las elecciones intermedias que se vienen en noviembre?
3: Sin lugar a dudas.
1: O sea, si es, sin que es una mala administración, no habrá votos para los candidatos del gobierno.
3: Por eso el indicador de indignación y miedo, que son las emociones que tienen mayor, más resaltadas, están más resaltadas en la encuesta de CIES. Es una encuesta, insisto, puerta a puerta, cerca de 900 casos, y si bien es cierto, solo toma Quito y Guayaquil, es importante medir cómo estas emociones van cambiando. La esperanza está recién en un tercer lugar, mientras que la indignación está incluso 2-1 frente a las otras emociones. Una población indignada es una población que es capaz de movilizarse incluso y esa movilización, a diferencia de otros años en donde se calentaban las calles, se protestaba allí, suele en esta época de democracias más bien digitales movilizarse en las redes sociales. Es cuestión de ver cómo Golden sigue dando los datos negativos en función del presidente, ¿no es cierto? Y sorprendiéndose una y otra vez en los desaciertos de la estrategia comunicacional, que no logran recuperar agenda. Es decir, la gente está muy movilizada en las redes sociales, tuiteando, posteando en contra del presidente y de todas sus actividades. Y esa es justamente la preocupación, diremos, que yo creo que Carondelet debe estar teniendo. Y la otra forma de movilización es en el voto. Y ya lo vivió el gobierno el 16 de noviembre pasado, que con sorpresa tuvo que recibir 4 rechazos. Habrá que ver ahora qué va a pasar el 29 de noviembre en medio del fenómeno del Niño, teniendo que ir a votar, ahí sí, como dijo el presidente, con el agua hasta el cuello, ¿no es cierto? Y probablemente, si no cambia este indicador de negatividad, irán a votar con rechazo al gobierno, lo cual sería sumamente peligroso para el proyecto de país.
1: Ahora, Andrés, si vamos un poco aterrizando ya al tema de las elecciones seccionales, si es que el gobierno ha sido malo, abrió un voto de rechazo, dice Carolina, y creo que ahí coincidimos. Pero, ¿qué va a pasar con las elecciones seccionales? Es decir, ¿estaremos abocados al que tiene más presencia política? Porque incluso los tiempos no son tan amplios para propaganda, para campaña, etcétera. ¿De qué estamos hablando? Estamos hablando de una campaña, de un proceso electoral calculado. ¿Por quién? ¿Por quiénes?
0: Creo, Hernán, que el proceso electoral está, a ver, sí, los tiempos políticos se calculan y la realidad es muy compleja, ¿no? A ver, nos han dicho que están buscando adelantar el tema de las elecciones al mes de noviembre por el tema del fenómeno del Niño. A ver, Hernán, si es que nosotros vemos de las, no sé, 2.400 juntas receptoras del voto que hay en el país, en realidad el tema de las inundaciones y el fenómeno del Niño afecta a menos de 200. Es decir, así como realmente necesitar el tema de ver las elecciones por el fenómeno del Niño, no creo que vaya muy el tema por ahí. Lo que sí, evidentemente, se está programando para el mes de diciembre es virtualmente un semicolapso del tema energético, ¿no? Recordemos, si es que en el Ecuador este rato tenemos luz, si es que estamos sentados aquí nosotros con luz eléctrica y los ciudadanos están escuchando con luz eléctrica, no es porque el sector energético esté siendo eficiente o logrando resultados, es porque llueve, ¿sí? O sea, no es gracias al presidente, sino gracias a San Pedro, diríamos, ¿no?
1: Y a Diosito.
0: Exacto, es decir,
1: como decía hoy,
0: exacto, gracias a Diosito, como decía un exministro o a San Pedro, ¿no? Llueve en Cuenca y por lo tanto, llueve en el Austro y por lo tanto, el país tiene luz, pero no hay una solución estructural del tema energético. Yo creo que ese es en realidad el gran motivo, ¿no? Porque sabríamos que si tenemos un mes de diciembre y enero de apagones, eso sería devastador políticamente para el gobierno.
1: Está calculando ganar las elecciones.
0: Exacto, porque sería devastador para el gobierno.
1: Al menos eso es lo que pienso. No sé.
0: Entendería que sí. Ahora, aquí hay un tema interesante, ¿no? Uno, esa es mi lectura del tema de por qué estamos adelantando las elecciones. Simplemente estamos tratando de hacerlo antes de que reinicie el tema de la crisis energética. Pero luego, creo que hay algunos temas interesantes, Hernán. Uno, de cara a las seccionales, es precisamente la posición del gobierno nacional frente a los gobiernos autónomos seccionales. O sea, los gobiernos autónomos descentralizados. Tenemos datos como estos, ¿no? Tenemos primero una ley, esta ley, ¿no es cierto?, reciente que pasó, que manda a los gobiernos seccionales a que solamente puedan utilizar el 30% del gasto para gasto corriente y el 70% tiene que ser para destinado a gasto de inversión. Pero, Hernán, eso es una trampa económica. Porque yo le digo, hay 4 o 5 gobiernos que son autónomos, el gobierno de Quito, Guayaquil, Cuenca, Machala, Ambato, tal vez, son los gobiernos que tienen ingresos como para autosostenerse de alguna manera financieramente hablando. El resto de gobiernos del país dependen de las transferencias del gobierno. Y tenemos, al día de hoy, un gobierno nacional, si ya vamos a poner el acento en el territorio, Hernán, que les debe 2.000 millones de dólares, tiene un retraso en pagos de 2.000 millones de dólares, de los cuales la gran mayoría es atrasos en transferencias a los gobiernos autónomos descentralizados. El gobierno debe por lo menos 1.600 millones de dólares.
1: ¿Pero eso a quién le afecta?
0: En transferencia a los GATS.
1: Pero le afectaría a los GATS, a las autoridades, que porque al pueblo no le dan la hora que quiere.
0: Pues sí, sí, por supuesto, no al gobierno.
1: Me refiero al hecho ya de votación.
0: Sí, a ver, pero ¿qué es lo que sucede, no? El gobierno aquí les tiende una trampa a los gobiernos autónomos descentralizados, porque te digo, te pasé una ley donde tú tienes que optimizar tu gasto. Solamente el 30% puede ser gasto corriente, el 70% tiene que ser gasto de inversión, pero me atraso 5 meses en hacerte la transferencia. Entonces, yo soy un GAT pequeño, no sé, un GAT parroquial, y el gobierno no me da plata 4 meses, yo no puedo...
1: Imposible.
0: Claro, yo tengo que priorizar, al final del día tengo que priorizar el gasto corriente, tengo que priorizar el pago a los servidores municipales. Entonces, claro, no me toca de otro, porque si no le voy a tener al inspector del trabajo también en la puerta el siguiente día, no me toca más que utilizar lo poco que tengo para pagar sueldos. El gobierno tiene meses de atraso con el tema de los pequeños municipios, y claro, luego ese mismo gobierno te fiscalizará y te dirá, no cumpliste con los parámetros de gasto e inversión.
1: Y bajo ley te bajo el presupuesto.
0: Y bajo ley te pasó el presupuesto. Entonces es una trampa financiera a los gastos, por un lado. Luego, 2.000 millones de dólares de atrasos en pagos en general, en pagos pendientes del gobierno nacional, 1.400, 1.600 de estos 1.600 millones de dólares de trazo de pago a los GATS. Los GATS están ahorcados. Frente a las seccionales, los GATS vienen con una situación financiera en la que el gobierno simplemente les ha cerrado el grifo. Y esto va a tener un impacto, claro, en la mayoría, ¿no? En el caso de Cuenca, vamos. Cuenca es un gobierno autónomo un poco autosostenible. El alcalde Zamora se empeñó en un tema súper agresivo de recaudación con el tema de las patentes al inicio del año y demás. De alguna manera se sostiene, y será otro capítulo analizar, ¿no es cierto?, la administración Zamora, pero el resto de gobiernos autónomos están muy complicados. Creo que esta es una de las grandes explicaciones que el presidente deberá dar hoy, ¿no? La relación gobierno nacional, territorios, esta ruptura, este prácticamente olvido, boicot,
1: exclusión. Pero si no le conviene, no se va a referir.
0: Por un lado, y en el caso de Cuenca hay otro tema que es muy sensible, Hernán, y es el tema del agua, ¿no? Todos recordamos el Quinto Río, todos participamos del Quinto Río.
1: ¿Qué se va a referir?
0: Río.
1: Le cuento a eso, de acuerdo a la información.
0: Y sin embargo, recién salieron las cifras económicas de cuáles fueron las principales empresas del año 2025. Y claro, decimos, ¿no?, que estamos en el presidente, a partir del Quinto Río, y el gobierno como tal ofreció volver a mirar el tema de la minería, entiendo que revisar algunas concesiones mineras y tal. Y sin embargo, ahora que salieron el reporte de las principales empresas en cuanto a utilidades del 2025, por primera vez, Hernán, la Corpo, siempre, muchos años, se sacaba la lista de las grandes empresas, y era la corporación favorita y la corporación El Rosado, las dos grandes empresas, los dos grandes grupos económicos que estaban al frente, ¿no es cierto? La corporación favorita, Supermax, y la corporación El Rosado, todos los tubos, mi comisariato y demás. Ahora son tercero y cuarto. Las dos primeras empresas que están ahora en el país son mineras. Las dos empresas que más utilidades han generado en el Ecuador en el año 2025 son dos empresas mineras. Primera y segunda son dos empresas que se dedican al tema minero, y después vienen, sí, tradicionalmente, Corporación Rosadura Favorita. ¿De qué país estamos hablando? ¿De qué, con qué cara podemos decirle al país que hemos revisado esta agenda extractivista? ¿Con qué cara le podemos decir al Ecuador que ya no somos el país que defendemos el agua, cuando las empresas mineras, por primera vez en la historia, en muchos años al menos, tenemos que las dos empresas mineras que operan en el Ecuador son las que más declaran utilidad, por encima de la Corporación El Rosado y de la Corporación Favorita? Esto es un tema complejo.
1: Complejísimo. ¿No? Solamente por tiempo voy a pasar también ahora con Juan. Juan, si aterrizamos, por ejemplo, para cumplir el objetivo del programa, no digo que esté mal, es súper interesante, pero si hablamos, por ejemplo, de la Alcaldía de Cuenca, usted hablamos algo ya en otra ocasión, pero, por ejemplo, estamos hablando de que Cuenca no ha tenido una elección. Y el alcalde dice que prácticamente ya está reelecto, yo no sé para qué vamos a votar según el criterio del alcalde, ¿no? Es decir, él tiene un optimismo muy seguro de que va a ganar las elecciones. Pero Cuenca no tiene una característica de elegir, de reelegir de manera seguida. El único que ha sido reelegido en los últimos, no sé, 40 años es
3: Corcho.
1: Corcho Cordero, nada más. Y de ahí han habido dos reelecciones, pero
3: fallidas,
1: pero
2: no inmediatas.
1: Saltadas, ¿no? Claro. Javier Muñoz y Marcelo Cabrera. Entonces, estamos hablando ante esta realidad que hemos estado analizando, ante una realidad que podría ser efecto de esta ley que beneficie no a los del gobierno, sino, por ejemplo, a otras personas en la realidad.
2: Bueno, yo creo que en primer lugar sobre esto de la reelección, es un comportamiento que históricamente ha sucedido en Cuenca, lo que no quiere decir que vaya a ocurrir en esta ocasión. Además, estamos pues es cierto, a seis meses todavía y pocos días más de las elecciones. Es muy difícil poder ver con precisión, no con precisión, pero por lo menos con algo de certeza, lo que vaya a suceder en esas elecciones. Si bien ninguno de los candidatos a alcaldes ha sido reelegido cuando se presentaron para una reelección inmediata, excepto Fernando Cordero en el 2000, y ha habido siete reelecciones inmediatas, siete posibilidades de reelección inmediata. Todos se presentaron, solo uno lo logró. En casi todas las elecciones, excepto en una, el alcalde en funciones quedó en segundo lugar. Y en muchas ocasiones con votaciones bastante altas, superiores al 30 y hasta el 40%. Entonces, aquí, por más que el alcalde salga con una buena calificación, con mucho apoyo de la población, el día de las elecciones la situación va a cambiar, a ser diferente.
1: Va a depender de la campaña.
2: Se dice que muchas veces que los cuencanos somos implacables con los políticos, no les reelegimos. Tal vez no implacables, porque a la final salen con una buena votación. Pero sí, yo creo que hay una búsqueda de novedad en el cargo, de caras nuevas. Y esto ha hecho que en estas 11 elecciones que ha habido en los últimos ya casi 50 años, desde el final de las dictaduras, desde que se elige de nuevo directamente por parte de la población a su alcalde, es en estos 50 años, en 11 elecciones, 8 han sido alcaldes elegidos cuando se han presentado por primera vez a las elecciones para la alcaldía. Y eso nos habla mucho de lo que...
3: El cuencano es novelero, Juanita.
2: Un poco sí, ¿no? Un poco sí, pero creo que si busca un cambio, una renovación, una mejora. Hay que decirlo, Cuenca es una de las ciudades mejor, que mejor se manejan en el país. Y vemos con tantos cambios de alcalde que tal vez no es una situación del alcalde, tal vez son las estructuras, tal vez es la población incluso la que ayuda a esta gobernabilidad, a esta facilidad que tienen, y no cambia mucho, ¿no? En Guayaquil tenemos alcaldes que van tres periodos seguidos, ya cuando se cansan de ser alcaldes
1: ellos dejan,
2: sí, dejan a otra persona, y han dejado a un
1: Delfín Nebot,
2: generalmente, claro, Pérez Cordero a Nebot, a Cintia Viteri, que es cuando se detuvo esta retahíla de,
1: claro. Y ahora de estamos con Álvarez, pero en la cárcel.
2: Claro, que ya será muy difícil que pueda ser reelegido, que se presente solo a elecciones. Entonces, aquí más que los factores externos o internos o la situación personal del alcalde, yo creo que influye lo que la gente quiere, esa novedad, ese cambio, esa transformación, que pueda llegar, como es lógico, todos queremos una administración todavía mejor de la que considera la mayoría de los cuencanos que ha tenido en los últimos años.
1: Es exigente. Entonces,
2: sí, es un ciudadano muy exigente y tenemos que serlo así.
1: Y está bien.
2: Y claro que sí.
1: Por supuesto.
2: Entonces, difícil saber qué pueda pasar, difícil saber si una ley pueda influir en esto, si la persecución política, realmente brutal que ha tenido el gobierno contra sus opositores, y uno de los perseguidos, porque no es una cuestión tanto de fiscalía. Yo creo que aquí debemos ya hablar claramente. La fiscalía, tanto como la Contraloría y otros estamentos del Estado, se encuentran bajo control de una sola persona, del presidente Daniel Noboa. Entonces, esta persecución que existe contra los opositores, que en cierta forma ha llegado al alcalde de Cuenca, que no sabemos hasta dónde vaya a llegar, puede cambiar el panorama electoral. Y aquí particularmente con la posibilidad de que se pueda presentar o no a la reelección Cristian Zamora. En Guayaquil ha llegado a los extremos, ¿no?, de la persecución, el encarcelamiento de un alcalde que está recién en un proceso de investigación.
1: Pero hablamos de persecución de la fiscalía, con pruebas que dicen ellos tener, obviamente no defiendo a nadie.
2: Hay un hecho que llama muchísimo la atención, que me llama a mí muchísimo la atención, que se empieza un proceso, va a la cárcel el alcalde Aquiles Álvarez con sus hermanos por una investigación por un delito, pero ahora eliminaron ese delito, cambiaron eso y lo persiguen por otro delito. Es decir, o no tienen las pruebas suficientes o en realidad hicieron de forma tan atropellada, tan rápida, que no lograron armar un caso creíble para el juez, para que pueda seguir adelante. Pero la situación que está viviendo el alcalde Álvarez en la cárcel de Encuentro es realmente deplorable. Y esto es en realidad es una tortura, el no entregarle la alimentación suficiente, el no permitirle conversar, además como debería ser, como lo es en cualquier país civilizado, de forma directa y de forma y sin intervención de nadie más, con su alcalde, con su familia incluso, con su abogado. Es una situación que ha derivado en una situación personal del alcalde deplorable. Y eso yo creo que probablemente para el presidente Noboa, porque se le ve a él como el que persigue a la oposición, vaya a tener un resultado negativo. Es la imagen del bully, de la persona que hace bullying a los demás, que ataca, que golpea. Tal vez él no directamente, sino a través de otros, como lo hacen los bullies en las películas y series gringas, ¿no? Y esto lo pone en una posición o de una imagen negativa frente a la población. No es tanto los resultados que pueda tener, sino los efectos que pueda lograr además. El próximo alcalde de Guayaquil, que seguramente no será Álvarez, porque es muy difícil que pueda ser candidato, se opondrá al presidente, tendrá miedo que le pase lo mismo que le ha pasado a Aquiles Álvarez.
1: Eso podría cambiar el panorama político.
2: El próximo alcalde, si no es reelegido Zamora, incluso si es reelegido Zamora, se podrá plantar frente al presidente como lo hizo en una ocasión. Yo creo que ese es el efecto, no solamente en lo político, sino más bien en algo mucho más largo, en la posibilidad democrática de disentir, de discrepar con el gobierno.
1: Bueno, solamente cuestión de tiempo. Voy con Carolina. Carolina, pero en tema de la prefectura, por ejemplo, también, ¿cómo lo miran ustedes? Porque, por ejemplo, el prefecto está con uno de las encuestas, los resultados más altos, y que obviamente tiene gran opción. Pero con el correísmo es una cosa y bailar sin el correísmo es otra cosa, en el Azuay.
3: Entiendo que ya él ha dicho que está así designado, que está en esa conversación, ¿no?
1: ¿Habrá señales?
3: De ser el candidato del correísmo.
1: Habrá señales pasando.
2: El río.
3: Sí, no, el sí, me parece. el tema es este. A mí me parece que hemos visto en esta edición de alcaldía y prefectura un rol sumamente interesante en el que parece que se ha hecho equipo, incluso al inicio, también con la gobernación. O sea, para mí todavía está en mi memoria esa foto de los tres ahí en un solo puño con un antiguo gobernador, frente a la situación de crisis vial y crisis de seguridad y crisis carcelaria, creo, que en ese momento se dio. Entonces, es bonito ver cuando existe esta interacción. Y me parece que, si bien es cierto, con la gobernación esa interacción ya no está, pero a nivel de alcaldías alcaldía y prefectura,
1: sí, se mantiene.
3: Me parece que se mantiene.
1: Sí, sí, sí.
3: Y que se haya mantenido, creo que, por un lado, ha sido muy bien recibido por la población. ¿Por qué? porque la población ha premiado con favorabilidad en las encuestas cuando se preguntan a la gestión del prefecto Lloret y la gestión del alcalde Zamora. Estaba en los datos que a veces se veía a nivel nacional. No siempre tenemos datos certeros de Cuenca que se publiquen, ¿no? A veces hay más bien datos a la interna de cada una de sus organizaciones políticas, pero aquello que medio se hizo público, medio se transparentó, se conocía que el prefecto estaba entre los 2, 3 prefectos más populares en el país, y eso también da cuenta de los resultados que tiene. Es un trabajo distinto a lo que hemos escuchado en la alcaldía en términos de presencia mediática, quizá, o declaraciones específicas polémicas. Más bien ha estado Lloret fuera de esa polémica, pero sí es un trabajo que ha estado muy concentrado en las actividades para las cuales la prefectura tiene que resolver, ¿no? El tema de agua, irrigación, ¿no es cierto?, cultivos, productividad. Me parece que esos son los temas que seguro la gente puede reconocer y por eso valora. Ahora, la contienda sobre la prefectura es menos atractiva que la contienda sobre la alcaldía.
1: Y arrastre, ¿no?, la población cuencana.
3: Exactamente. Entonces, entiendo que allí además hay nombres que ya han comenzado a sonar. Uno de ellos firmemente ha sido Patricio Maldonado, que me parece que es una postura interesante porque proviene de una alcaldía actual alcalde, para ver si entra o no a la papeleta, qué es lo que pasa con la decisión del señor prefecto, a ver con quién se amiga para el próximo noviembre. Es decir, la política local y nacional no nos deja sino a veces pequeños respiros porque tiene una vorágine enorme. Lo que yo quiero aprovechar estos 30 segundos es para invitarte, Andrés, Juan, y por supuesto para ti, Hernán, y a la querida audiencia, a tomarnos ese respiro, aprovechando el talento de jóvenes cuencanos, estudiantes entre los 10, los 18 años, que presentan en el Teatro Pumapungo este 27 y 28 de mayo una obra llamada Tangled, que es la forma en la que se menciona el cuento de Rapunzel, y que además, te cuento, Hernán, a las 10 de la mañana del miércoles 27 hay un show especial dedicado para niños, completamente gratuito, en situación de vulnerabilidad. Niños que atiende la prefectura, niños que atiende la alcaldía, a pesar de los escasos recursos que este rato van a tener, pero que se acercan, algunos de ellos por primera vez en su vida, al Teatro Pumapungo, a ver un musical de excelente nivel, de gran formato, estilo Broadway, de manera que si hay alguna fundación que nos está viendo este momento y desea llevar a sus beneficiados, ya sean niños, jóvenes o los abuelitos, a ver esta obra teatral presentada de manera excepcional por la Unidad Educativa Sepsis, nada más nos tienen que escribir en las redes sociales para poder hacerles llegar sus pases solidarios a este show en particular. El show al público está para el día 28 a las 3 de la tarde en inglés y a las 7 de la noche en español, así que además es una buena oportunidad, Andrés, para que recuerdes allí el desempolves un ratito y nos encantaría encontrarnos con todos ustedes allí disfrutando de un minuto de tranquilidad, de cultura, de teatro, como nos gusta tanto verlo en el Pumapungo este 28 de mayo. Las entradas se adquieren por Me2Go a un costo absolutamente módico, que es $15. Gracias por este pequeño espacio, querido amigo.
1: Reiteremos, 28 de mayo, Teatro Pumapungo, 15 horas.
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1: ¿Qué hora es? ¿Qué hora es? En FM Panamericana son exactamente las...
2: En tu radio Panamericana son las 9:12.

0: En tu radio Panamericana son las 10 horas, un minuto.
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0: En tu radio Panamericana son las 11 horas, un minuto.
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0: En tu radio Panamericana son las 12 horas, un minuto.
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0: En tu radio Panamericana son las 13 horas 3 minutos.
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0: En tu radio Panamericana son las 13 horas 55 minutos.
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0: En tu radio Panamericana son las 14 horas 59 minutos.
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0: En tu radio Panamericana son las 15 horas 55 minutos.
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1: 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Desea que este aniversario sea una oportunidad para renovar el compromiso con el bienestar y el crecimiento de esta hermosa tierra. Tierra que nos vio nacer un día a la vez, se hace la invitación a los interesados hombres y mujeres que hayan cumplido la mayoría de edad para que se inscriban en el nuevo curso de capacitación y obtengan su licencia profesional. Hacemos votos para ver a nuestra tierra cada día mejor en el sitial que se merece. Oña Mayor del 2026. 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
2: 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Les desea la abogada Fátima Chalén, Comisario Nacional de Policía del Cantón San Felipe de Oña.
1: 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Rendimos homenaje a la historia, identidad y desarrollo de San Felipe de Oña, que con orgullo celebra sus 35 años de cantonización. Un cantón lleno de tradición, cultura, trabajo y esperanza. Radio Panamericana 89.3 FM te saluda y se enorgullece de esta hermosa tierra querida. Ángel Ordóñez, gerente. 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El personal del Cuerpo de Bomberos de Oña hace un llamado comedido para que la ciudadanía se acerque a obtener sus permisos respectivos para sus negocios comerciales. A la vez solicita a la ciudadanía a generar y a cuidar la naturaleza y no quemar pajonales ni chaparros que destruyen toda la biodiversidad. Que vive el Cantón Oña, son los deseos del Cuerpo de Bomberos del Cantón Oña.
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0: Siguiente punto del orden del día, señor secretario.
1: Con su autorización, señor presidente, cuarto. Intervención del señor Nils Olsen-Pitt, presidente de la Asamblea Nacional.

0: Señor Daniel Noboa Sin, presidente constitucional de la República del Ecuador, y estimada primera dama Lavinia Balbonesi de Noboa. Señora María José Pinto, vicepresidenta constitucional de la República del Ecuador, y Juan Fernando. Querida esposa Romina. Señoras y señores presidentes de las funciones del Estado. Señora Michelle Mancheno, primera vicepresidenta de la Asamblea Nacional. Señoras y señores autoridades de los organismos de control. Señoras y señores ministros, secretarios de Estado y autoridades del Gobierno Nacional. Señor jefe del Comando Conjunto y comandantes generales de las Fuerzas Terrestre, Naval y Aérea. Señor comandante general de la Policía Nacional y alto mando policial. Señoras y señores miembros del Cuerpo Diplomático acreditado en el Ecuador y representantes de los organismos internacionales, señoras y señores asambleístas y parlamentarios andinos, señoras y señores jueces, consejeros y vocales de las funciones del Estado, señoras y señores prefectos, gobernadores y alcaldes, representantes de la sociedad civil, academia, organizaciones gremiales, empresa privada y de los medios de comunicación, queridas y queridos ecuatorianos, bienvenidos a su casa, bienvenidos a la Asamblea Nacional. Hoy, como cada 24 de mayo, el Ecuador se reúne en esta casa para cumplir con uno de los actos más importantes de nuestra vida democrática. Escuchar el informe a la Nación del Presidente de la República. Este es un momento institucional profundo, porque rendir cuentas es reconocer avances, explicar decisiones, asumir responsabilidades y decir con claridad hacia dónde vamos. Hoy, esta Asamblea Nacional recibe al Presidente de la República con el respeto institucional que corresponde, con la solemnidad que este acto merece y con plena conciencia del rol que cada función del Estado debe cumplir.
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El presidente de la República gobierna. La Asamblea Nacional legisla, fiscaliza y representa. Son funciones distintas, con responsabilidades distintas, pero nacidas del mismo mandato: servir al Ecuador. Y cuando cada poder del Estado entiende su rol, la democracia funciona mejor. Presidente, hace una semana rendí mi informe al país. Y muchas de las preguntas que surgieron después giraron alrededor de una misma idea. ¿Cuál debe ser la relación entre la Asamblea Nacional y el Poder Ejecutivo? Por eso quiero aprovechar este momento con el país escuchando para decir algo que creo y que sostengo. Que la relación entre funciones del Estado no debe medirse por distancia ni tampoco por obediencia. Debe medirse por responsabilidad con el país. Gobernabilidad es entender los problemas del país, escuchar lo que la gente está pidiendo y empujar con sentido de Estado las decisiones que nuestro país necesita. El Ecuador se fortalece cuando avanza en las cosas que le sirven. Se fortalece cuando debate con seriedad, cuando corrige lo que debe corregir, cuando fiscaliza con firmeza y también cuando acompaña con responsabilidad todo aquello que mejora la vida de los ecuatorianos. Porque una asamblea útil no es la que se queda quieta para marcar distancia. Es la que entiende el momento que vive el país y actúa a la altura de ese momento. Presidente, hace un año dije que usted tenía un liderazgo firme. Uno que no grita, que no impone, pero que marca el rumbo. Hoy, un año después, esa frase tiene todavía más sentido. Porque liderar no es elegir el camino más cómodo, liderar es sostener decisiones, asumir costos y hacerse cargo cuando el país más lo necesita. Y usted, presidente, conoce muy bien lo que eso significa. Porque gobernar este país en este momento de la historia no es administrar días fáciles, es tomar decisiones que incomodan, es enfrentar problemas que muchos prefirieron dejar para después, es sostener el rumbo cuando aparecen las críticas, las presiones y los costos. Eso también es sentido de Estado, y ese debe ser el compromiso de todas las funciones del Estado. No mirar para otro lado cuando el país nos exige actuar, no acomodarnos a lo de siempre, y no dejar para después lo que el Ecuador necesita ahora. Hace un año, desde esta misma casa, dijimos que no vinimos a ocupar un puesto, sino a honrar un país. Hoy, presidente, lo reafirmamos. Honrar al Ecuador es cumplir cada uno con su deber, honrar al Ecuador es actuar con coraje, honrar al Ecuador es defender la seguridad, empujar el empleo, cuidar la justicia y enfrentar la corrupción sin cálculos ni excusas. Y honrar al Ecuador es entender que la política solo tiene sentido cuando mejora la vida de la gente. Presidente, hoy el país se detiene a escuchar su informe. Lo hace desde esta casa, donde están representadas todas sus voces, sus urgencias, sus diferencias, pero también sus esperanzas. Que este momento sirva para mirar lo avanzado y renovar el compromiso con el Ecuador que todos queremos construir. Esta asamblea lo recibe con la seriedad que exige la democracia y con la responsabilidad de estar a la altura de la gente. Bienvenido, presidente de todos los ecuatorianos, a la Asamblea Nacional.

0: Siguiente punto del orden del día, señor secretario.
1: Con su autorización, señor presidente. Quinto, informe a la Nación del señor Daniel Noboa Sin, presidente constitucional de la República del Ecuador.

Señora María José Pinto, vicepresidenta constitucional de la República. Señor Nils Olsen Pitt, presidente de la Asamblea Nacional. Señoras y señores presidentes de las funciones del Estado y representantes de los organismos de control. Señoras y señores ministros, secretarios de Estado y autoridades del Gobierno Nacional.

0: Señora Michelle Mancheno Dávila, primera vicepresidenta de la Asamblea Nacional. Señor General del Ejército Henry Delgado Salvador, jefe del Comando Conjunto de las Fuerzas Armadas. Señores comandantes generales de las Fuerzas Terrestre, Naval y Aérea. Señor General Superior Pablo Dávila Maldonado, comandante general de la Policía Nacional y alto mando policial. Señoras y señores miembros del Honorable Cuerpo Diplomático. Señoras y señores vocales del Consejo de Administración Legislativa. Señoras y señores consejeros del Consejo de Participación Ciudadana y Control Social y del Consejo Nacional Electoral. Señoras y señores asambleístas. Señoras y señores jueces de la Corte Nacional de Justicia, Corte Constitucional, Tribunal Contencioso Electoral y vocales del Consejo de la Judicatura. Señoras y señores prefectos, gobernadores, alcaldes y presidentes de los gobiernos autónomos descentralizados. Representantes de la sociedad civil, academia, organizaciones gremiales, sociales y empresa privada. Señora Romina Miraglia de Olsen. Señora Lavinia Olvanes de Nova, primera dama. Queridos ecuatorianos. Hace 2 años y medio asumimos la responsabilidad de gobernar un país marcado por el abandono, la violencia y la desconfianza. Otros decidieron retirarse y nos tocó a nosotros asumir en un momento crítico en la historia del Ecuador. Hace 1 año los ecuatorianos ratificaron un camino, el de enfrentar los problemas sin miedo y sin pactos con quienes destruyeron nuestro país. Desde entonces, este gobierno ha tenido como única prioridad recuperar el país para ustedes. Combatimos estructuras criminales que crecieron durante años mientras muchos miraban hacia otro lado, algunos eran hasta socios. Tomamos decisiones difíciles, incómodas, decisiones que otros evitaron porque preferían la popularidad fácil antes de defender al Ecuador. Y lo hacemos entendiendo que no hay desarrollo posible si las familias viven con miedo, si el crimen controla los barrios, puertos y ciudades enteras. En un contexto volátil y complejo, aquí en este mismo hemiciclo hice compromisos claros con ustedes. Les dije que mientras luchábamos contra las mafias, íbamos a luchar con igual o con mayor ímpetu para que nuestros niños permanezcan en las escuelas y para que las mujeres ecuatorianas cuenten con herramientas reales para salir adelante. Les prometimos que íbamos a construir viviendas, levantar obras y revivir la economía. Y ese ha sido mi enfoque, la determinación de mantener el timón firme a pesar de las tormentas, hasta que este país llegue a puerto seguro.
1: Nuestro esfuerzo al trabajo joven, impulsando plazas laborales desde la obra pública.
2: Más de 1 millón de nuevos contratos registrados en el Sistema Único de Trabajo. 510.841 son para jóvenes. 25.680 jóvenes encontraron empleo gracias a nuestra plataforma Encuentra Empleo. Hemos generado 22.443 nuevas plazas de empleo gracias a los proyectos de infraestructura.
1: La permanencia escolar de nuestros niños será una prioridad.
2: Fortalecimos el sistema educativo. 47.132 niños, jóvenes y adultos regresaron a las aulas gracias al programa Todos al Aula. 242.941 personas continuaron sus estudios con

0: El servicio de escolaridad inconclusa. 221.458 becas y ayudas económicas adjudicadas para estudios de tercer y cuarto nivel. 9.913 docentes contratados a través de la plataforma Educa Empleo.
1: Las mujeres ecuatorianas contarán con proyectos reales para su autonomía.
0: El respaldo económico para las mujeres ecuatorianas es una realidad. 8.176 créditos Emprende Violeta entregados, con una tasa de interés reducida del 16 al 9.8%. Las mujeres ahora son las principales beneficiarias de la banca pública, con una inversión histórica de 2.752 millones de dólares. Y para que las madres trabajen con tranquilidad y para que sus hijos estén en un lugar seguro, repotenciamos 25 centros de desarrollo infantil y construimos dos más, beneficiando directamente a 1.577 niños y niñas.
2: Será también la era de las obras.
0: Seguimos conectando al país y reactivamos la economía. Iniciamos la construcción del quinto puente de Guayaquil, una obra trascendental para el país. Y con esta inversión, son 737.9 millones de dólares en la ejecución de obras clave para la conectividad y el desarrollo nacional. Además, está en construcción.
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4: Saldada. Emprenderemos el proyecto del Museo Nacional aquí en Quito.
0: Estamos haciendo realidad un sueño histórico para el país, el Museo Nacional del Ecuador.
1: Construiremos soluciones habitacionales también, porque nuestro pueblo necesita una vivienda digna.
0: Cumplimos el sueño de la casa propia. Con Casa 100, entregamos 4.232 viviendas completamente gratuitas a quienes más lo necesitan. Con el programa Miti Miti, facilitamos 8.759 soluciones habitacionales, con un crédito preferencial del 4.99% de interés a 30 años plazo y 5% de entrada. Y mediante Credicasa, otorgamos 353 préstamos con un interés del 2.99%, la tasa hipotecaria más baja de la historia del país. Gracias a estas iniciativas de vivienda, hoy un total de 34.373 personas cumplen el sueño de tener su casa propia. Donde antes hubo abandono, hoy hay obras. Donde antes hubo olvido, hoy hay inversión social histórica.
2: El año de las soluciones viales, el año de que todas las carreteras se mantengan atendidas cuando se necesite y ampliadas. La ampliación del Metro de Quito también. Por nuestra propia mano, también iniciará en este periodo. La capital, a la cual defendimos con nuestras vidas, para que no sea destruida de nuevo, merece tener transporte público de primer nivel. El año de la vivienda, un año que ya arrancó cumpliendo sueños que antes eran un imposible para la mayoría de los ecuatorianos. El año del trabajo, gracias a todos los impulsos que han recibido los sectores productivos y la obra pública. El año de la dignidad y educación, porque nunca soltaremos la mano de quienes más nos necesitan, de ningún pueblo, ni de ninguna nacionalidad, ni de los jóvenes que hoy crean su futuro. Yo estoy aquí para luchar por y para ustedes. Efectuaremos una gran compra de medicinas y haremos cooperación gobierno a gobierno con naciones que pueden producir en gran cantidad medicinas de calidad para nosotros, para los ecuatorianos que tanto se necesitan en este momento. Tenemos que tener un sistema público de salud completamente abastecido. Por eso hemos llegado a un acuerdo con el gobierno de la India para poder traer medicinas de primer nivel que sean aprobadas también por el FDA de los Estados Unidos. Y a todas las mafias que esperaron la compra pública para ganar con sobreprecio, les adelanto, esta es una compra internacional y transparente de gobierno a gobierno. Yo siempre estaré del lado de la gente. Este año les prometo que mantendremos los puños en alto, que seguiremos golpeando a las mafias, al terrorismo y a quienes nos han hecho tanto daño. Ningún presidente puede cambiar solo un país, pero un país entero sí puede cambiar cuando trabaja unido. El proyecto de transformación que impulsamos necesita fuerza territorial, compromiso y responsabilidad compartida. Necesita que desde cada espacio crean en el orden, en el trabajo, en el desarrollo y en el futuro del Ecuador. Por eso, la decisión a la que nos enfrentamos este año no es solo sobre autoridades, es si Ecuador sigue avanzando o si vuelve hacia atrás. Sobre si consolidamos el camino del cambio o permitimos que regresen quienes abandonaron al país y lo dejaron en manos del miedo y el caos. Sobre si caminamos por un mismo sendero hacia un mismo objetivo, porque poco sirve que unos luchemos contra la delincuencia cuando otros de su espacio de poder lo solapan. La guerra contra el crimen es nacional, pero su victoria es profundamente local. Por eso necesitamos hacer un frente común, combatir a este pasado que se junta para detener nuestro futuro, nuestro progreso. Hay esperanza si todos luchamos, si todos golpeamos como un mismo puño. La esperanza no es un sentimiento, es una decisión compartida. Cuando todos nos sumamos al esfuerzo nacional, cada ciudadano de este país siente que no está solo. Esa coordinación es la verdadera reconstrucción del Ecuador. La esperanza se firma en cada acta de trabajo conjunto, en cada operativo coordinado, en cada obra que se entrega a tiempo. El Ecuador no se salva desde un escritorio ni desde una institución. El Ecuador se salva cuando el país entero decide ponerse de pie y avanzar unido. La historia del Ecuador no la van a escribir los que se rindieron. La escriben quienes luchamos cuando todo parece imposible. Gracias, Ecuador.

0: Siguiente punto del orden del día, señor secretario.
1: Con su autorización, señor presidente, sexto, himno a la ciudad de San Francisco de Quito. Por favor, ponerse de pie.

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0: En tu radio panamericana son las 16 horas 59 minutos.
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0: En tu radio panamericana son las 17 horas 57 minutos.
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12: 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Hacemos llegar nuestro cordial saludo a Oña, tierra de encantos y tradiciones. 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El Sindicato de Choferes Profesionales de Oña felicita a la ciudadanía de este cantón, de manera especial a sus socios, al comité ejecutivo, al personal administrativo, docentes y alumnos. 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Ángel Ordóñez, gerente.
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